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3: Es Carlín, ¿qué pasa?

0: pinche vela, no los hemos puesto, póntelos, mijo.
1: Yo no voy a ponerlos, ¿qué? Pues bien, te vas a tirar lo que comió.
0: ¿Ya? Oh, ¿otra vez? Acabo de salir del carro.

estar, agarra tus taps ahí, Oscar. Todos quieren quitarte el jale. Ellos lo hicieron para escarbar, tú no.

Mira, échame agua a sacar, hijo. Acá me van a atropellar, a ver si salen. Dile al vato que se mueva poquito. Al vato, y luego bajen las máquinas y arreglen todo arriba de la troca. Vamos a mover la troca para atrás. Ok. Ya te voy a ver por qué lo oigo. Luego así para taparlo.